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1: Dios lo ha hecho. Aquí se habla español.
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2: Hermanos, hermanas, paisanos, compadres y comadres, bienvenidos a Nueva Vida Sin Fronteras, donde tenemos el mundo alrededor de tus oídos. Hoy vamos a practicar un poquito nuestro portugués. Bueno, ahí lo que tengas nomás de portugués, ahí lo practicamos, porque hoy estaremos hablando de uno de los 9 países que hablan portugués en el mundo. No los veo muy interesados, pero sí, vayan practicando su portugués, porque más de 250 millones de personas, o sea, un cuarto de billón de personas, hablan portugués en este mundo, y está tan cerquita del español que, ¿por qué no? Así es que, bienvenidos a Nueva Vida Sin Fronteras, donde tenemos el mundo alrededor de tus oídos.

0: ¡Wow! ¡Qué buena canción! Oigan, hoy estamos hablando del país de Brasil y tenemos aquí con nosotros a Leo Silva, un invitado que se estaba haciendo del lugar, pero finalmente lo tenemos aquí con nosotros. Leo, ¿hablas español?
1: Sí, yo hablo un poquito.
0: Vientos, vientos, porque este es nuestro espacio en español. Así es que vamos a estar hablando de Brasil. Sabemos un poquito, no sé si nos quieras contar algo. ¿Es bonito Brasil? ¿Nos recomiendas visitar Brasil?
1: Mucho. Yo me gustan mucho las cataratas de Iguazú. Son maravillosas. Tú tienes que ir a la.
0: Bueno, y es que Brasil es enorme, ¿cierto?
1: Sí, Brasil es el quinto mayor país del mundo. Es muy grande.
0: Me gusta que te estás esforzando por hablar español, pero si no, puedes meter un poquito de portugués, o si no, pues un portoñol que nos aventemos por aquí. Bueno, vamos a escuchar un minuto de información para no estar tan perdidos. ¡Vamos!
2: Esto es Un Minuto de Información con Alejandro Márquez. Brasil, la tierra encendida de vida. Brasil es el quinto país más grande del mundo. Capital, Brasilia. Ciudad más poblada, Sao Paulo. Población, más de 220 millones de habitantes. Idioma oficial, portugués. También se hablan lenguas indígenas. Brasil tiene frontera con todos los países de América del Sur, excepto Ecuador y Chile. Gracias a su vegetación y clima, Brasil es uno de los países con mayores especies de animales del mundo. La economía y la riqueza brasileña son las más grandes de América Latina. Sin embargo, la riqueza está muy concentrada, convirtiendo a Brasil en uno de los países más desiguales del mundo. Al menos 40 millones de brasileños viven por debajo del umbral de pobreza. Cientos de miles de niños de la calle se encuentran atrapados en las adicciones de drogas, la prostitución y la violencia, y muchos de ellos lamentablemente sufren de SIDA. Libertad de culto, sí existe. Religión dominante, católica. Brasil es el país con mayor número de católicos nominales en todo el mundo. Aunque más del 74% de la población del país se identifica como católica romana y el otro 16% como cristiana, Brasil es una nación que lucha contra el nominalismo y el espiritismo.
0: Bueno, aquí en Nueva Vida Sin Fronteras somos un grupo de oración internacional por las naciones. Y ahora ya estamos aprendiendo un poco más acerca de Brasil y podemos escuchar que de verdad que sí hay varios temas por los que podemos orar, varias peticiones de oración. Pero bueno, vamos a escuchar de nuestro invitado. ¿Qué es ser cristiano en Brasil?
1: Ser cristiano en Brasil es muy fácil. Tú puedes expresar tu espiritualidad sin ningún problema. Todas las personas tienen muchas diferentes maneras de expresar la espiritualidad. Entonces, ser un cristiano verdadero, un seguidor de Jesús, es muy importante. Entonces, si tú eres una persona que gusta mucho de Jesús, quieres alcanzar personas que viven para la verdad, tienes la Biblia como su fundamento, entonces tú tienes que ir para Brasil. Porque muchas personas piensan que son cristianos, pero que sus vidas no muestran esto.
0: Sí, escuchamos que hay mucho nominalismo, o sea, gente que dice ser cristiana, gente que dice que conoce a Jesús, pero en realidad, pues no, es más como, bueno, no sé, yo lo siento que es como muchos de nuestros países latinos en que ya naces y eres católico.
1: Sí, tenemos muchos católicos en Brasil, pero que la población evangélica está creciendo mucho, más está creciendo con muchas diversidades. Entonces, tienes muchos problemas con eso, pero que si tú hablas sobre Jesús, tú tienes mucho que conversar y mucho que mostrar su vida. Entonces, ser cristiano verdadero muestra, revela a verdad, revela a luz para las personas, la luz.
0: Oye, y si nos acercamos a la gente así directo, hablando de Jesús, ¿hay rechazo o abiertamente te dan la bienvenida? O sea, ¿puedes hablar de religión fácilmente o sí, acercarte a la gente a hablar de Jesús fácilmente o...?
1: Tú puedes hablar fácilmente de religión, pero que tú tienes que orar mucho. Porque no es solamente un argumento, una conversa, es algo espiritual. Entonces, yo pienso que en Brasil tienes muchas, muchas cosas por detrás de la religiosidad que tenemos. Entonces, tienes que orar mucho antes de conversar con una persona.
0: Oye, ¿y tú cómo llegaste a Cristo?
1: Yo llegué a Cristo porque yo me fui en un acampamento cristiano. Una amiga de mi madre convidó para que yo para yo ir para yo ir para ese acampamento. Entonces, cuando tenía 12 años, yo entregué mi vida a Jesús. Entonces yo comencé a leer la Biblia, comencé a ir para la iglesia 1 hora y 30 minutos para ir a la iglesia. Yo iba todos los sábados y domingos.
0: Wow, eso sí que es pasión. 1 hora y media para llegar si te quedaba lejos.
1: Sí, sí. São Paulo es muy grande. Entonces, más yo estaba con mucha fome.
0: Mucha pasión.
1: Pasión de la palabra de Jesús y comunión con las personas también.
0: ¿Tú sabías de Jesús o eras, no sé, o estabas totalmente alejado? ¿Ya sabías un poco?
1: Sabía solamente un poquito, pero que yo me fui traído en mi familia católica. Entonces yo hice la primera comunión. Mas yo me lembro que yo preguntaba muchas cosas para la profesora. La profesora no podía responder las preguntas. Entonces yo estaba con mucha pasión, pero que no tenía personas que podían solucionar las mis preguntas.
0: Okay. Sí, de hecho estaba platicando con una amiga la importancia de los campamentos. En mi infancia, la verdad es que también fueron como del highlight de mi infancia, pero además también fue en uno de esos campamentos en que yo decidí ser misionera, y Leo es misionero. ¿Cómo decidiste sumarte a las misiones, Leo?
1: Pero que ¿cuántos años tenía cuando pensó en ser la misionera?
0: Pues fue en un campamento de jóvenes, la verdad no me acuerdo, pero fue un campamento de jóvenes en el que recuerdo perfectamente que estábamos hablando de Mateo 10:39, que dice que el que busca salvar su vida la perderá, pero el que pierde su vida por causa de mí la hallará. Y entonces yo decidí creerle a no solo creer en Dios, sino creerle a Dios. Y fue desde ahí que, bueno, Dios empezó a trabajar en mi vida y fue que empecé a sentir el llamado hacia misiones.
1: Porque yo pienso que la edad de 12 años hasta los 15 años es muy importante. Mucho importante.
0: Sí, pues te digo que fue en un campamento de jóvenes.
1: Sí, yo iba en muchos acampamentos de jóvenes. Yo tuve mucho contacto con misioneros en muchos acampamentos. Yo me recuerdo un pasaporte, solamente de brincadera, más un pasaporte que yo tenía como un misionero. Entonces, tengo
0: de,
1: eso.
0: De como de broma, de mentiritas, pues.
1: Sí, de mentiritas. Mas yo me recuerdo que yo quería ir para la India, China, para los países que precisan de evangelio.
0: Y precisamente por ahí has andado, o sea, lugares donde nunca te imaginaste que ibas a llegar.
1: Sí, es una cosa que nunca pensé que iría a acontecer conmigo.
0: Dios te ha llevado a muchos países. Pero, pues, ¿qué onda con Brasil? Brasil, escuchamos que tiene muchísimas necesidades.
1: Sí, tenemos muchas necesidades. Pero que yo entiendo que troca de misioneros es muy importante. Yo no tengo la misma funcionalidad que yo tengo fuera de Brasil. Entonces, yo pienso que Hechos 1:8.
0: Hechos 1:8.
1: Hechos 1:8. Puedes leer para nosotros.
0: Ok. Hechos 1:8. Pero recibiréis poder cuando haya venido sobre vosotros el Espíritu Santo y me seréis testigos en Jerusalén, en toda Judea, en Samaria y hasta lo último de la tierra.
1: Entonces yo comencé en mi Judea, Jerusalén, que es Brasil. Mas yo está, ahora yo tengo aprendido otra lengua para eso. Mas, por favor, vengan a Brasil porque nos precisamos mucho de personas que viven la palabra de Dios.
0: Como dices, el llamado de un misionero no siempre es en su tierra, pero a veces sí. Yo conozco muchísimos misioneros que también trabajan dentro de sus propios países, dentro de su misma comunidad. Oye, pero me decías también que es como un intercambio, ¿no? ¿También Brasil envía misioneros?
1: Sí, Brasil es la segunda mayor país que envía misioneros en el mundo. Okay. Primero es Estados Unidos, uh-huh. Segundo es Brasil, tercero es Corea del Sur.
0: Oh, ok, bueno, ese dato sí no me lo sabía, ok, ok.
1: Ya, puedes hallar todas las informaciones en Lausanne, entonces es muy bueno.
0: Sí, hay muchas buenas estadísticas ahí.
1: Sí, más solamente mandar muchos misioneros no lo basta, porque tenemos más de 3 billones de personas que no escuchan el evangelio.
0: Sí. Necesitamos muchos misioneros enviar de aquí y de allá porque la cosecha ya está lista, ¿no? Así dice la Biblia.
1: Sí, en Brasil nosotros tenemos más de 200 millones de brasileños. Entonces tenemos muchas personas a ser alcanzadas con el verdadero evangelio.
0: Bien. Oye, Leo, ¿tienes alguna canción que nos recomiendes?
1: Sí, yo tengo un forró, un samba. Yo me voy a procurar.
0: Sí, vamos a escucharlo.

0: Wow, pues ya con este ritmo ya me estás convenciendo de ir, Leo. ¿Y cómo se llama este ritmo? ¿Cómo se llama la canción? ¿De qué trata?
1: Sí, ese ritmo es fuego,
0: Sí.
1: para todos, todas las personas pueden danzar esta música, el clamor sertanejo. Es una área de Brasil, del norte, nordeste de Brasil, que precisa mucho de misioneros. Es unas personas muy abiertas para el evangelio y tiene mucha alegría y tú puedes danzar mucho. Yo me gusta mucho danzar a forró. Tú puedes hablar de evangelio abiertamente.
0: Ok, so este ritmo se llama fojo
1: Sí.
0: y me dices que es de un lugar donde están los menos alcanzados en Brasil y que les gusta, son muy abiertos al evangelio, así es que están preparados para escuchar acerca de Jesús. Pero, ¿y de qué trata la canción? Ahí sí no te caché bien.
1: Esta canción habla de pregar el evangelio para toda criatura,
0: Ah, ok.
1: para lo pequeño, a más velho.
0: Okay. So, esta canción habla de predicarles a todos, desde los más jóvenes hasta los más viejos. No, oye, pues quedó perfecta para este programa. Oye, ¿cómo podemos orar por tu país? ¿Qué podemos orar?
1: Por ejemplo, para esta región de Brasil, lo nordeste, tiene mucha, mucha pobreza.
0: Oh.
1: Entonces, si tú vas con un poquito de dinero, tú eres muy rico.
0: Okay.
1: Entonces, sí, es la verdad. Entonces, la necesidad es muy grande. Entonces, por favor, yo peço mucho que ore especialmente para lo norte y nordeste de Brasil, que precisa mucho de misioneros.
0: Okay, entonces por noreste, norte y noreste de Brasil nos vamos a enfocar en orar que ne tienen necesidad pues más material, económica y espiritual, o sea, no están tan alcanzados ellos.
1: Sí, no. Muchas veces no tiene iglesia.
0: Oh, okay.
1: Es muy difícil hallar una iglesia en pequeñas comunidades.
0: Oh, okay. Bueno, entonces ya tenemos esas peticiones para orar por el norte y noreste de Brasil, donde hay mucha necesidad económica y espiritual. Y bueno, porque haya plantamiento de iglesias en esa zona, ¿no? También.
1: Sí, una cosa más, tienes mucha. ¿Cómo yo puedo hablar eso? Cuando vendemos personas,
0: Mucha
1: vendemos,
0: trata de personas.
1: trata de personas, de
0: Oh,
1: crianzas, de
0: okay.
1: mujeres,
0: Oye.
1: todas las personas.
0: Oh.
1: Es un problema muy grande en Brasil, en
0: Okay.
1: el norte y nordeste de Brasil.
0: Okay, entonces ya como siempre añadimos a Brasil a nuestra lista de oración aquí en Nueva Vida Sin Fronteras. Y por último, Leo, vamos a pedirte que ores ahora sí en full portugués por tu país. Por favor, guíanos en oración.
1: Pai, nós te agradecemos imensamente por essa oportunidade de falar um pouquinho mais do Brasil. E queremos pedir, Senhor Deus, para que o Senhor venha poderosamente usar todas as pessoas que estão ouvindo essa mensagem para irem para o Brasil, irem com o coração aberto, irem guiados e irem para alcançar mesmo os menos alcançados do norte e nordeste do Brasil, onde precisamos muito de missionários estrangeiros. Eu quero abençoar todos que estão nos escutando para que eles possam ser testemunhas com o poder do Espírito Santo em realmente alcançar todas essas pessoas que precisam muito, Senhor Deus, de ouvir o teu evangelho. E também poder dançar um pouquinho de forró e comer comida muito boa no Brasil. Em nome de Jesus. Amém.
0: Amén, muchas gracias. Pues entonces ya Brasil, ahora ya conocemos mucho más, ya está en nuestras oraciones y en nuestros corazones. Muchas gracias, Leo, por estar con
1: Muchas
0: nosotros.
1: gracias, Dios guste mucho.
0: Hasta la próxima.
1: Bendiciones.
2: Si todo lo que estuvimos hablando te parece fuera de este mundo, quizás sea que aún no conoces a Cristo, nuestro Señor y Salvador. Atrévete a vivir una nueva vida sin fronteras. ¿Qué esperas? Donde todo el pasado quede atrás. Pídele al Señor que venga a tu vida hoy y la transforme por completo, así como lo hizo en mi vida y en la de mis amigos. Solamente repite conmigo. Jesucristo, te entrego mi vida. Renuncio a todo lo que me esté alejando de ti. Cumple tu propósito en mí y ayúdame a alcanzar mi potencial en ti. En Cristo Jesús oramos. ¡Amén!
3: Nunca, nunca, nunca seré yo el mismo.
4: Gracias por acompañarnos. 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